Ese fue Enrique Iglesias con su canción Por Amarte. Fíjate nada más en este detalle. Aunque lo conocemos por sus éxitos en español e inglés, Enrique comenzó su carrera artística usando un seudónimo, Enrique Martínez, para evitar que su apellido famoso influyera en la decisión de las disqueras y así poder demostrar su talento por mérito propio. Aquí en Fusión 90.1 FM.

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Ese fue The Outfield, con su éxito All the Love, aquí en Fusión 90.1 FM. Fíjate nada más, aunque son recordados como una de las bandas más icónicas de los años 80, el grupo originalmente se formó en Londres bajo el nombre de The Baseball Boys, antes de decidirse por un perfil más directo y melódico. Disfruta el resto de la programación que tenemos preparada para ti.

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Vienes de escuchar Mi Persona Favorita, de Alejandro Sanz y Camila Cabello. Aquí me quedo contigo en Fusión 90.1 FM.

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0: 6:58. 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
1: Sube el volumen que ya llega Veleta Vivo de Lucero, aquí por Fusión 90.1 FM.

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Ese fue el turno de Eric Rubín y Caló, con su éxito Dame Amor, aquí en Fusión 90.1 FM. Ojo con esto. Esta canción marcó una etapa clave para la música pop en México al fusionar perfectamente el estilo vocal de Eric Rubín con el sonido rap y electrónico que distinguía a Caló en los años 90. ¡Qué buena vibra nos acaban de dejar estos grandes del pop!

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0: Ese fue el turno de Rayleigh y Yuridia con ¿Qué nos pasó? Sonando fuerte aquí en Fusión 90.1 FM. Fíjate nada más en este dato. Rayleigh Barba es un compositor sumamente prolífico que ha entregado éxitos memorables a grandes voces de la música en español, demostrando que su talento va mucho más allá de su faceta como intérprete. Quédate con nosotros porque hay mucho más contenido preparado especialmente para ti.
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0: 8, 1. 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
1: Arranca esta canción que llega para ti. Ya no te quiero, de Ana Torroja, aquí en Fusión 90.1 FM.

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Acaba de sonar La Muralla Verde, de Enanitos Verdes, aquí en Fusión 90.1 FM. Fíjate nada más. La banda se formó originalmente en la ciudad de Mendoza, Argentina, a finales de los años 70, y con el paso del tiempo se convirtieron en uno de los grupos más influyentes del rock en español de toda Latinoamérica. ¡Qué buena energía nos dejaron con este éxito! Para que sigas disfrutando el resto de la jornada.

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Acabas de escuchar All Right de Supergrass aquí en Fusión 90.1 FM. Fíjate nada más en este detalle. La banda se formó en Oxford y lograron un impacto inmediato en la escena británica de los 90, destacando sobre todo por la energía desbordante de su vocalista Gus Coombs, quien apenas era un adolescente cuando el grupo comenzó a escalar las listas de popularidad en todo el mundo. ¡Qué buena vibra para seguir acompañándote durante toda tu jornada!

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Vienes de escuchar La Camisa Negra, de Juanes, aquí en Fusión 90.1 FM. Quédate con nosotros.

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0: 9 en punto. 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
1: Sube el volumen, porque a continuación suena Cielo, de Federico Vega, aquí, en Fusión 90.1 FM.

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0: Ese fue Maná, con su éxito Vivir sin aire, aquí en Fusión 90.1 FM. Ojo con esto. Esta canción fue el tercer sencillo de su álbum ¿Dónde jugarán los niños? Y rápidamente se convirtió en un himno absoluto de rock en español, logrando que la banda consolidara su fama en toda Latinoamérica durante los años 90. ¡Qué gran momento musical acabamos de compartir!
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0: Ese fue el grupo Enanitos Verdes, con su éxito Luz de Día, aquí en Fusión 90.1 FM. Fíjate nada más, aunque el mundo los reconoce como una banda argentina, Marciano Cantero y sus compañeros fueron parte fundamental del rock en español que marcó a toda una generación en Latinoamérica durante los años 80 y 90, consolidándose como verdaderos embajadores del sonido de nuestra región. Qué buena vibra se siente siempre que suenan en nuestra señal.
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10. 2. 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

10:59. 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

12, 1. 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

2, 3. 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

3 en punto. 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

0: 4, 1. 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

5, 2. 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
1: Sube el volumen, que ya arranca Just Give Me a Reason de Pink y Nate Ruse, aquí por Fusión 90.1 FM.

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Acabas de escuchar A Kind of Magic de Queen, aquí en Fusión 90.1 FM. Fíjate nada más en este detalle. La canción fue compuesta específicamente para la película Highlander, y de hecho el director del filme quedó tan impresionado con el trabajo de la banda que terminó incorporando frases de la letra en los diálogos de la cinta. Todo un fenómeno musical que sigue vigente en nuestra programación.

Vienes de escuchar No ha parado de llover, de Mana y Sebastián Yatra. Siempre acompañándote aquí en Fusión 90.1 FM.

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Acabas de escuchar Love Again de Dua Lipa, aquí en Fusión 90.1 FM. Fíjate nada más en este dato. El famoso sample que escuchas al principio de la canción pertenece a My Woman de Al Boldy, una pieza de 1932. Qué increíble es ver cómo Dua Lipa logra rescatar sonidos del pasado y darles ese toque tan actual que todos disfrutamos tanto en esta frecuencia.

0: 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Ya sea en la oficina, en la universidad o cuando no quieres cocinar, las sopas instantáneas siempre te sacan de un apuro. Pero, ¿alguna vez has leído las letras chiquitas de su etiqueta? Antes de abrir tu próximo paquete, tienes que conocer los resultados de nuestro estudio de calidad.
1: Un bordado tradicional es historia, trabajo y memoria colectiva. Pero hoy en día se enfrenta a la producción industrial y a la falta de información en el mercado. ¿Es posible usar la tecnología a favor de las artesanas y los artesanos? Si quieres saber cómo la inteligencia artificial puede ayudar a la defensa de un bordado tradicional, quédate en Revista del Consumidor Radio.
0: Revista del Consumidor.
1: Llegas con cansancio y tienes poco tiempo para cocinar. ¿Se te antojó una sopa calientita, lista en unos minutos?
0: Las sopas instantáneas pueden parecer una solución práctica, rápida y económica. Por eso hay quienes las tienen en sus despensas.
1: Pero, ¿qué estamos llevando a nuestra mesa cuando elegimos una?
0: Para saberlo, en el laboratorio de Profeco se analizaron 33 sopas instantáneas y se revisó desde su información comercial hasta su aporte nutrimental. ¿Qué revisamos?
1: Primero, revisamos que la información comercial esté completa.
0: Verificamos que las sopas incluyeran los requisitos de etiquetado como denominación, responsable del producto, contenido neto, lista de ingredientes, alérgenos, instrucciones de uso, lote y fecha de caducidad o consumo preferente.
1: También revisamos que, si es el caso, los productos exhiban los sellos de advertencia de exceso de algún componente crítico para la salud.
0: Por cada 100 gramos de producto se determinó la cantidad de proteína, grasa, carbohidratos, agua y aporte energético.
1: Una prueba fundamental: determinar el contenido de sodio. Esto, debido a que su ingesta debe ser controlada para prevenir riesgos en la salud cardiovascular.
0: ¿Qué encontramos?
1: Todas las sopas analizadas tienen al menos dos sellos negros de advertencia. Uno por exceso de grasas saturadas y otro por exceso de sodio.
0: ¡Ojo con esto!
1: Un vaso estándar de sopa instantánea de entre 64 y 68 gramos, ya preparado, contiene por lo general más del límite de sodio recomendado por la Organización Mundial de la Salud.
0: Además, su aporte energético, que está relacionado con la cantidad de grasa, es de alrededor de 300 kilocalorías.
1: Más de los resultados. Ramen Express by Chef Wu, sopa de ramen vegetariana, declara 85 gramos de contenido neto, pero no llegó ni a los 80.
0: Seis productos no presentan completa su información comercial.
1: Algunos tienen mayor cantidad de grasa de la indicada en su etiqueta. Dos son de la marca Mama, uno de Maruchan, pasta rápida yakisoba, y otro de Nissin, pasta UFO Fuego.
0: También encontramos un producto que declara cero azúcares añadidos, pero en su lista de ingredientes dice dextrosa. Ramen Express by Chef Wu. Fideos instantáneos calientes y picantes.
1: Ahora seguro te preguntarás, ¿qué hago si me gusta consumir estas sopas?
0: Sabemos que una sopa instantánea puede sacarnos de un apuro y disfrutarla de vez en cuando no significa que estemos haciendo algo mal.
1: La clave está en no convertirla en nuestra comida de todos los días.
2: Tenemos que entender que son productos que tienen un alto valor energético. Por eso son productos que tenemos que consumir con ciertas precauciones. Por ejemplo, no son productos que se recomienden de forma cotidiana, por ejemplo, para personas con sobrepeso, con obesidad, con hipertensión.
0: Y antes de comprar, revisa los sellos, los ingredientes. Considera su información nutrimental y comercial.
2: Bueno, es muy importante que consideremos que cuando vamos a comprar un producto, chequemos la fecha de caducidad o el consumo preferente, que el empaque sea el adecuado, bueno, que no tenga rupturas y demás, que esté en buen estado.
1: Si tienes un poco más de tiempo, una sopa casera es una buena alternativa para ahorrar y mejorar su valor nutrimental, por ejemplo, con vegetales, queso o pollo.
0: Y antes de terminar, vamos a derribar un mito. ¿Las sopas instantáneas son de plástico?
2: Se ha pensado durante muchos años que son productos que son de plástico o que es un producto que se queda pegado alrededor del intestino por varios días. Esto no es cierto. Finalmente son productos que están compuestos principalmente por carbohidratos, pero también tienen un porcentaje de proteínas y de grasa. Nuestro organismo es tan sabio que tiene las sustancias necesarias como enzimas o ácidos gástricos para poder digerir completamente la muestra y se va a procesar como cualquier otro alimento.
0: Porque cuando conoces lo que consumes, puedes tomar mejores decisiones.
3: Vista del consumidor.
1: ¿La inteligencia artificial será capaz de salvaguardar la identidad comunitaria?
0: Un bordado tradicional no es solamente una combinación de hilos, figuras y colores.
1: Cada pieza es un conjunto de conocimientos transmitidos de generación en generación. Historias familiares, símbolos comunitarios y maneras particulares de comprender el mundo.
0: Sin embargo, en la actualidad es muy común encontrar en tiendas físicas y redes sociales productos que copian estos diseños tradicionales. Muchos de ellos son fabricados mediante procesos industriales y se comercializan sin reconocer su lugar de procedencia.
1: Con esto, no solo se copia una imagen, sino que se invisibiliza a las personas y comunidades que han conservado ese conocimiento.
0: Esta práctica también afecta a las personas consumidoras, ya que podríamos llegar a pagar un precio mayor bajo la falsa creencia de que adquirimos una pieza hecha a mano o de que nuestro dinero beneficiará directamente a una comunidad.
1: Al final, la decisión de compra se realiza sin la información suficiente. Por esta razón, es indispensable promover mecanismos que nos permitan conocer el origen real de los productos.
0: Antes de comprar, hay que preguntarnos, ¿quién elaboró la pieza y dónde fue producida? ¿Su fabricación fue artesanal, industrial o mixta?
1: ¿Qué técnicas y materiales se utilizaron?
0: Y también, ¿existe autorización para usar el diseño? ¿Y quién recibe los beneficios de su comercialización?
1: Aquí es donde puede intervenir la inteligencia artificial. Esta tecnología puede analizar imágenes para localizar características visuales que se repiten en diferentes productos.
0: En el caso de los bordados, un sistema entrenado podría estudiar la forma y distribución de las figuras, la posición de los colores, la simetría de las puntadas, midiendo el grado de semejanza entre una pieza artesanal original y el diseño de una prenda nueva.
1: Pero ten cuidado. Los proyectos de inteligencia artificial necesitan datos y en este caso no estamos hablando de simples archivos digitales. Hablamos de trabajo, de identidad, de conocimiento y de toda una memoria colectiva. Por eso, antes de registrar cualquier imagen, debe existir una explicación transparente para las comunidades sobre la finalidad del proyecto. ¿Cómo funciona la tecnología, sus beneficios, riesgos y qué medidas de seguridad se aplicarán para evitar filtraciones?
0: También tienen derecho a saber quiénes tendrán acceso a esa información, cuánto tiempo se guardarán las fotografías y si el uso será para fines académicos, industriales o comerciales.
1: La autorización debe ser comprensible, libre y específica. No basta con solicitar una firma si las personas no recibieron información suficiente o si no cuentan con mecanismos para cancelar posteriormente su participación.
0: No olvides que una inteligencia artificial responsable puede ayudar a identificar coincidencias y apoyar en la documentación cultural. Pero su verdadero valor dependerá siempre de la manera en que sea diseñada y utilizada.
1: Como personas consumidoras, nuestro verdadero poder está en informarnos sobre el origen de lo que compramos para valorar y respetar el trabajo de las personas artesanas.
0: Te invitamos a leer más sobre este tema en la Revista del Consumidor de septiembre. Ve a la revista, descúbrelo y no te pierdas un detalle muy especial. El artículo está escrito totalmente en náhuatl.
1: Una manera de darle voz y valor a nuestra diversidad cultural.
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4: 6-9. 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

Ese fue Sergio Dalma con su éxito Bailar Pegados, aquí en Fusión 90.1 FM. Fíjate nada más, lo que muchos no saben es que esta canción se convirtió en todo un fenómeno tras representar a España en el Festival de Eurovisión en 1991, logrando que su voz se posicionara como una de las más reconocibles en todo el mundo hispanohablante. ¡Qué buena forma de acompañarte!

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Acaba de sonar Hold Me Closer en la voz de Elton John y Britney Spears, aquí en Fusión 90.1 FM. Fíjate nada más, Elton John es mundialmente famoso por su impresionante colección de lentes y se dice que tiene más de 250.000 pares guardados en su mansión. Es una cifra realmente increíble para cualquier fanático de la moda, ¿no creen? Sigues en Fusión 90.1 FM.

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Buenos días, muy buenos días. Ya son las 7 de la mañana con 10 minutos. Buenos días, Veracruz, México y el mundo. Hoy estamos a miércoles 23 de septiembre del año 2026. Oiga, hoy despertamos con una temperatura de 26 grados Celsius. En la zona conurbada Veracruz, Boca del Río, tome sus precauciones si va rumbo a la chamba, a la escuela o a donde quiera que se dirija. Maneje con mucha precaución. Utilice el cinturón de seguridad. No se me vaya a pasar la luz amarilla y mucho menos la roja. Los saludo con mucho gusto desde el séptimo piso del edificio Pasos Radio. Me presento, mi nombre es Sergio Baizabal. Y estaré con usted hasta las 11 de la mañana. Apunte el teléfono porque se puede comunicar conmigo al 2299-6087-63. Síganos en redes sociales como Fusión Radio MX. Levánteme esa carita hermosa que Dios le dio. No importa si usted está un poco cachetón o cachetona. Aquí el señor Aguilera, ¿ya está listo? Así comienza Fusión 90.1 FM, 7 con 12 minutos.

0: Son las 7 de la mañana con 17 minutos, 7 con 17. Hoy me está fallando, señora Aguilera. ¿Y la canción infantil? ¿Dónde está la canción infantil?
1: Que todos los niños estén muy atentos.
0: Ah, ¿verdad?
1: Las 5 vocales van a desfilar. Primero verás que pasa la A con sus 2 patitas muy abiertas al marchar. Ahí viene la E alzando los pies. El palo de en medio es más chico, como ves. Aquí está la I, la sigue la O. Una es flaca y otra gorda porque ya comió. Y luego hasta atrás llegó la U, como la cuerda con que siempre saltas tú.
0: Son las 7 de la mañana con 18 minutos. Que no se le haga tarde. Buenos días. Es momento de que la chaviza se manifieste al 2299-6087-63. Pero bueno, recuérdense que el día de hoy, bueno, durante toda la semana vamos a hacer que la chaviza, o sea, los niños, se aprendan una canción de antaño. Sí, porque oiga usted, tarde o temprano nos vamos a ir de este mundo y la chaviza se va a quedar con este maravilloso planeta Tierra. Y tienen que acordarse, por eso el coro es Y llovía. ¿Y llovía? ¿Cuál es el coro?

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2: Son las 7 de la mañana con 19 minutos. Vamos con los saludos matutinos. Oye, saludos a mi cuate Ángel Eduardo, que todos los días te escuchamos y que va contento. Saludos de parte de Vero y su familia, que lo aman demasiado. Hola, buenos días, Sergio. ¿Cómo estás? Ponme, por favor, una canción, si fueras tan amable. Hoy despertamos con toda la energía posible, listo para la trabajación. Y no importa que amanezcamos un poco inflamados, oiga usted. ¿No le ha pasado que despierta usted un poco inflamado y dije, híjole, no me voy a tomar foto, mejor un filtrito?
3: La cosa es calmada.
2: Saludos, Sergio, buenos días a Diego Manuel, que está escuchando en este momento, para Andrea, de parte de su hija, que la ama mucho. A ver, vamos a ver, hasta lueguísimo. Excelente mañana, saludos a todos, al Cuac, de parte de su Cuac, y ahí nos vamos con el Cuac Cuac. Sergio, soy Mateo. ¿Cómo estás, Mateo? Ya te vi que andas ahí muy contento. Muy bien, Mateo. ¿Qué tal, Sergio? Soy Jesús. Pongo una canción aquí en Maltrata, Veracruz. Saludos a Lupita, que el día de hoy va a sacar 3 muelas del juicio. Saludos a mi esposo Juanito, el más guapo del mundo mundial. No importa que no se bañen. Eso lo dijo Lupita, no yo. Buenos días, Sergio. Saludos para Gabriel Jácome. Buenos días. Saludos para Mariam y Galdino, así nos puse. Para Rajid y Alex, que no se quieren levantar, buenos días. Sergio, soy Andy, por favor, bien saludo a mi hijo Derek Aldair, que llevamos para su escuela y hay mucho tráfico. Me mandan audios que no puedo poner por el momento, en la siguiente intervención ponemos los audios. Saludos de parte de Bets, lista para escuchar Fusión. Son las 7 de la mañana con 22 minutos. No le cambien, está escuchando Fusión. Siempre buena música.

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7:26, buenos días. Oye, nos faltaron muchos saludos, señora Aguilera, póntele bien. Ojalá puedas mandar felicitaciones a Ángel Adrián Ramírez Alarcón, que hoy es su cumpleaños y va camino a la uni, él estudia medicina. Acábala bien para que nos cheques la presión. Dile que nos enteramos que ya... Ah, no, espérate, no puedo balconear a mi cuate, hombre, no seas así. Buenos días, amamos escucharte. Saludos a Arturito Tejeda, que va camino a la escuela, muy contento. Oye, a mi cuate Choforito, que aunque se le haya olvidado la lonchera, hoy le va a tocar un cuernito o sándwich de jamón con queso. Saludos a Erika Alonso, excelente día, atentamente su tía Mari. Gracias, Sergio, y bendiciones. A Maffer, dice Sergio, saludos a las personas que van en el Ulúa 62, que todos van contentos, bañados y entusiasmados por la vida. Pura gente guapa, Dios mío. Son las 7:27. Buenos días, Adam Pachesi, que está de vacaciones de Rocío. No, y no le pudieron poner Juan. Que haga el desayuno, por favor. Saludos para Isaac y Isaí, que va camino con su mamá. Bienvenido al otoño con una temperatura que ahí te encargo, sudando la gota gorda. Saludos para el Sebas y a Patricio, que van rumbo a la escuela que hay en Jalapa. Tomando café con pan y escuchamos en Chetumal, de parte de la familia Rodríguez Pacheco. Para Iván y Alexei, que celebran su cumpleaños número 8. Y al integrante nuevo de la familia, Pánfilo, un gatito. No, ¿qué es eso? Ya no sé ni qué es. Oigan, son las 7:28. Levánteme usted esa carita hermosa que Dios le dio, porque voy a dejarlo con buena música. Mi nombre es Sergio Baizabal y está escuchando Fusión 90.1 FM. Buenos días.

Oiga, son las 7:33 a.m. En este momento quiero platicarles de Te Toca Salvarte 2026. 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
2: 7 de la mañana con 44 minutos. Buenos días. Estamos a miércoles 23 de septiembre del año 2026. Vamos al pasado, así que acompáñeme porque nos vamos a ir a muchos años antes.
3: Hombre, que nos vamos hasta 1519, hombre.
2: En México, el conquistador español Hernán Cortés entra a Tlaxcala. Oh. Él hicieron unos sopecitos, unas picadas y gorditas de dulce. Oiga, un día como hoy, pero de 1568 en México, la Marina Española fuerza el cambio de ruta de la flota inglesa bajo el mando de John Howitz. En la batalla de San Juan de Ulúa, cerca de Veracruz. Un día como hoy, pero del año de 1866, el general Porfirio Díaz derrota a las fuerzas invasoras franceses que le decían, oh, vamos por ti, mi querido Porfirio. Qué mal francés, vea. Comment tu t'appelles, parlez-vous de français, bonjour. Un día como hoy, de 1889, en Japón se funda la fábrica de naipes. Escuche esto, naipes Nintendo, que en un futuro lejano se transformaría en videojuegos. Oh. Un día como hoy, pero de 1909, se publica por primera vez la novela El fantasma de la ópera. Nos vamos a un día como hoy, pero del año de 1965. En Ciudad de México, un grupo de guerrilleros liderados por un maestro atacan un cuartel militar. Y nos vamos por último en el mundo de la música, no menos importante, oiga usted, en 1997 el cantante mexicano Alejandro Fernández lanza al mercado su sexto álbum titulado Me Estoy Enamorando. Hoy de ti, pero perdidamente. Nah, ese no es. Oiga, esto fue lo que pasó un día como hoy, pero de hace muchos años.

¿Por qué dejarlo con buena música? Son las 7 de la mañana con 46 minutos. Se llama Volverás a Sentir. Tierra Cero, en fusión, 90.1 FM.

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8 de la mañana con 12 minutos. Y esa risa, ¿por qué fue, señora? Ah, que ya viene, dime si lo sabes. Azul pastel. Saludos a nuestra amiga que ya está lista para nadar y toda la cosa. Vamos a poner una canción bonita para mi amiga, por favor. No te

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1: 8:12. Vamos a iniciar, dime si lo sabes. Oiga, ponga atención porque ahí le van las reglas. En todo momento siempre hay reglas. Y en cualquier lugar. Aquí también las hay.
0: Vaya la memoria y solo queden las fotografías.
1: Número 1. Si va manejando, no participe. Su vida siempre es lo primero.
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1: No importa si tiene la respuesta en la puntita de la lengua. No me mande mensajes si va manejando.
2: Ay, Sergio, yo manejo y ahí.
1: No. Regla número 2, no ande de curioso o curiosilla buscando información por internet. Eso se llama trampa. El día de hoy le vamos a platicar de un personaje, pero ojo, lo vamos a poner a pensar un poquito, que trabaje ese hermoso cerebro. Acuérdese, 2 y 2 son 4, 4 y 2 son 6. Así que primero vamos con la hermosa voz de Ivonne Pacheco.
3: Sigue las pistas de la trivia de hoy y dime si lo sabes.
1: Qué bonito habla Ivonne Pacheco, ¿eh? Bueno, vamos a irnos a este momento de un personaje que yo siento que va a estar muy fácil, señora Aguilera. Va a estar muy fácil para los veteranos. Para la chaviza les va a costar trabajo. Porque la chaviza lo ubican como otro personaje como tal. Pero bueno, hagamos un viaje a 1946. 1946. ¿Qué andaba haciendo usted en esa época? ¿Ya había nacido? ¿Era un chamaquito o chamaquita? 1946. No, yo andaba. No nacía ni mi papá. Andábamos todos con mi abuelita ahí. Oiga, fíjense que... El que entendió, entendió. En 1946 nace este cuate que es un personaje muy famoso. Este personaje nació no en la pobreza, pero sí nació en una familia que le hacían falta muchas cosas. Andaban batallando para pagar la luz como a tu servidor. Pero en esa época eran tiempos distintos. Este cuate, con el paso del tiempo, fue creciendo y logró ser uno de los grandes artistas del cine. Ya te acabo de dar una super mega pista. Este cuate inició su carrera, pero a él le gustaba mucho redactar, escribir, bueno, como quieras llamarle, y hacer cosas interesantes. Pero cuando somos jóvenes, a veces las personas no nos dan la oportunidad. Y este cuate tocó piedra, tocó puertas, tocó de todo para poder tener una oportunidad. Oiga, comía harto huevo en la mañana. Y comía lo que podía porque pues no había mucho que comer. Ya dijo usted cómo se llama, está fácil, hombre. 2299-6087-63. Ahí le va. Es que no puedo decirlo porque estamos en horario matutino, señora Aguilera. Pero este cuate inició haciendo cosas raras. Que ya, hasta ahí no voy a decir más. 2299-6087-63. Dime si lo sabes.

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11: Ocho de la mañana con 36 minutos. Buenos días. Estamos en la segunda pista. Oiga, usted ponga atención porque nos vamos con la segunda pista. Hasta este momento muy pocos le han atinado. Pero antes saludo a mi amiga Analí, que está llegando al trabajo. Ella le mandamos su canción del día. Oiga, fíjese que el día de hoy le platico de un personaje. Escuche esto. Este personaje, bueno, nació en 1946, el 6 de julio. No busque información en internet, no lo haga. Este personaje, bueno, de muy chavito, tuvo unos problemas ahí de salud, pero con el tiempo fue mejorando. Este personaje hizo grandes películas donde él fue el protagonista. Había una película, señora Aguilera, si no me equivoco, usted corríjame, que usted que es de antaño, usted es veterano. Bueno, hizo una película donde era como trailero. Era trailero y no, tenía un brazo que ahí te encargo, parecía que ordeñaba. No piense mal. Pero este cuate iba de lugar en lugar así jugando pulsos y nada. Comía harto pollo. De veras, así era la película. Y usaba una gorra y lentes. Pero bueno, este personaje que el día de hoy le platico es fácil de adivinar, pero hay unos que se están confundiendo y me dicen el nombre de otro. Para que tenga una idea, este cuate tiene 80 años. No es lo mismo atrás que anancas. Este caballero durante parte de su juventud y madurez fue considerado uno de los hombres más atractivos, según una revista de espectáculos, ya que tenía el cuerpo perfecto para muchas damas y uno que otro caballero. Pero hizo varias películas muy buenas, algunas medias palomeras, pero una de ellas donde decía, sabía que dirías eso. De veras, así decía, el señor Aguilera no me cree. Se llamaba, ¿cómo se llamaba la película? ¿Cómo se llamaba? Se llamaba El Juez. Todas las películas en esa época iniciaban, El Juez. Y él tenía una frasecita que decía: sabía que dirías eso. Luego hizo una película de... ¿Qué otra? Hizo varias, señora Aguilera. Bueno, vamos a platicar de Tango y Cash. Ya le dije todo, ya si con esto no da ni cómo ayudarlo. 2299-6087-63. Esta canción se llama... Para enamorarte de mí. En fusión, 90.1 FM. Buenos días.

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1: Oiga, son las 8 de la mañana con 44 minutos. 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Voy a dejarlo con buena música. Esta canción se llama El Amor. Hasta luego. 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

9:01. 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

0: Oigan, ya son las 9:02, 9:02, buenos días. Vamos a ir con la última pista, así que Ivonne Pacheco, haz lo tuyo.
1: Sigue las pistas de la trivia de hoy y dime si lo sabes.
0: Personaje que nació en 1946, actor, guionista, productor y cineasta estadounidense. Oiga, este cuate tiene 80 años, híjole, los que vimos sus películas, cuando lo veías chavito ahí todo marcado. Bueno, no tan chavo, pero sí ya ahí veterano. 80 abriles. Fíjate que este cuate, hay muchos rumores en el mundo del espectáculo, que inició haciendo películas, ahí te encargo, medias turbias. Estamos en horario familiar, no puedo decir el nombre. Tenía un perro que lo vendió y luego lo volvió a comprar para poder tener dinero. Su físico no era muy impresionante, como sabe. Pero se puso a trabajar, oiga, qué manera de trabajar, ¿eh? A comer un pollo en la mañana, medio kilo de bisteces en la tarde y otro medio kilo en la noche. Harta proteína. Y se puso así como tutti frutti. Se puso musculoso y empezó a tener muchos papeles en varias películas. Había una que se llamaba El Demoledor, donde la hacía de policía y se portó mal y lo congelaron. Así fue. Había otra que era trailero y andaba de pueblo en pueblo jugando vencidas. Hizo una que les dije que se llamaba El Juez y decía una frase como: sabía que dirías eso. Yo soy la ley. Es que habla raro. Bueno, el dato importante es que este caballero tiene 80 abriles y no le duele la rodilla, a mí me duele hasta el talón. 9:05, por acá me dicen: Sergio, no doy, ¿de veras no das? Señora Aguilera, échele la mano un poquito, hombre. Tenía un amigo viejito que lo entrenó. Bueno, en uno de sus papeles, obviamente. Y le dijo: levántate, hijo de la ji, ahí te encargo. Oiga, son las 9:05. Si usted contesta correctamente, le va a llegar una imagen de este personaje musculoso con otro medio panzón y cachetón, pero que es turbio y sospechoso. Vamos a ir con buena música. No le cambie, está escuchando Fusión. Siempre buena música.
2: Nueve, seis.

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0: 9 de la mañana con 18 minutos, 9 con 18 por acá me dicen. Mi querido Sergio, señor, le pongan música para contar esta historia, por favor. Mi querido Sergio, el día de ayer te pedí si me pudieras hacer un favor de mandarme una canción en una nota para enviársela a esa persona que tanto amo. Hoy temprano le mandé la canción que me pasaste, Sergio. Y ella me contestó, ¿y eso qué?
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0: ¿Quieren saber cuál es la canción que le dije a mi cuate? Me dijo, oye, es que me gusta una chava, que ya salgo con ella y pues ya somos como novios y toda la cosa. Yo dije, ah, bueno, pues te echo la mano un poco. Dije, ¿qué canción le ponemos a mi cuate? Ajá.

actor, guionista, productor y cineasta. Catalogado en los 80s como el hombre más sexy. Tuvo que vender su perro. Después lo volvió a comprar, pero más caro. Ganó el premio Oscar en 1976. Hoy, en Dime si lo sabes, hablamos de...

Silvestre Stallone. ¿Te diste cuenta cuando dije Stallone? Oiga, esta canción que voy a dejar pertenece a una de sus películas. 80 años tiene el Silvestre. Ahí te encargo. 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Muy, pero muy buenos días.

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Oiga, son las 9 de la mañana con 28 minutos. 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

Ya son las 9:56. Oiga usted, es momento de que le mande mensaje a esa persona especial.

0: 2299-6087-63. Yo lo invito a que en este momento agarre unos segundos de su tiempo y póngale un mensaje a esa persona especial. Así sea mamá, papá, abuelita, abuelito.
1: Si no estás conmigo.
0: Su novia, novio, esposa, esposo, guay, te encargo. Por ejemplo, llega un mensaje aquí que dice: todas mis sonrisas de hoy te las dedico, porque tú eres la causa de todas ellas. Hasta luego.
1: 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En cambio, yo soy uno más en este cuento que te ama gritos.
0: Espero que tu día sea tan hermoso como tu sonrisa. Buenos días.
1: Te doy mi amor. Allá sé que no sientes tú, pero yo sí.
0: Felicita a mi jefe Eduardo, que es su cumpleaños de parte de la mojarrita. Te escuchamos todos los días. Un saludo para la mujer más hermosa de la reserva. Y por acá llega otro mensaje. Despertar a tu lado es el mejor regalo que la vida me da. Atentamente, Pedrito. Para Lili. Sergio, mándale este mensaje a Aurora, y el mensaje dice: contigo a mi lado no hay un día malo, eres la alegría de mi vida.

10, 1. 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

10 de la mañana con 14 minutos. Buenos días. 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
1: De la mañana con 26 minutos. Oiga usted, si se le antoja algo especial el día de hoy,
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Oigan, ya son las 10 de la mañana con 54 minutos. Yo tengo que retirarme. Pero a usted le deseo que tenga una excelente mañana. Cuídese mucho. Mañana nos escuchamos bien temprano, en punto de las 7 de la mañana. En un instante llega Rubén, después Ivón Pacheco. Y el día de mañana, en punto de las 7, un servidor, Sergio, estaré con usted aquí en Fusión. Disfrute su día, échele ganas, usted puede. Si está en esta vida, es por algo. Ahí le encargo. Hasta la próxima.

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0: 11 de la mañana con 13 minutos, mis estimados fusionados de Fusión 90.1 FM. Bienvenidos a una misión más. Yo soy Rubén Saldaña y los saludo con todo el gusto y los abrazos desde aquí, desde donde nos encontramos, desde la cabina de Fusión 90.1 FM. Y hoy vamos a arrancar con entrevista. Los invito a que vayan a nuestro Facebook de Fusión Radio MX. Estamos haciendo una transmisión en vivo porque tenemos invitados que nos traen una extraordinaria noticia. Les gusta la música, un movimiento muy bonito, un movimiento espiritual padrísimo que me parece que en estos tiempos nos hace muchísima falta a la humanidad entera, mover este tipo de energías. Mi paz les doy, 26 de septiembre, 6 de la tarde, en el Auditorio Benito Juárez, se va a estar presentando, es un conjunto de artistas que van a compartir el arte y toda esta parte espiritual, que es Misión Cielo Abierto. Pero miren, para eso nos acompaña el día de hoy, para platicarnos y ahondar en el tema, el padre Ernesto Escobedo, y David Filio también, el representante de México, uno de los artistas que va a estar tocando, ¿verdad?, en vivo con las personas. Muy buenos días, bienvenidos, un gustazo tenerlos aquí en cabina.
1: Igualmente, es un gusto.
0: Oigan, platíquenos de qué se trata este movimiento. Entiendo que es un movimiento que, pues, obviamente va la música de por medio, va la adoración, es un concepto muy bonito, por lo que estoy yo leyendo por acá. ¿Quién, padre, por favor, platíquenos?
1: Pues, como tú lo has comentado, es un momento de oración, de alabanza, de música católica, con músicos católicos, ¿no? Que se han unido en ese trabajo, ¿no? Ajá. Y hoy han querido llamarle a este concierto o a este momento de oración, de adoración, es Mi Paz Les Dejo, ¿no? Que realmente, pues, es algo que hoy nosotros estamos necesitando, ¿no? Sí. En todo lo que es en la familia, ¿no? En la sociedad. No solo es cosa de la iglesia, ¿no?
0: Claro.
1: Es algo que atañe a toda la comunidad, ¿no?
0: Ok, pero sí, que definitivamente desde los más pequeños hasta los más grandes del hogar. Unos porque se están formando y otros porque somos formadores.
1: Exacto.
0: Es correcto. Necesitamos. David Filio, en la parte artística de este evento, ¿qué vamos a ver? ¿Qué se puede esperar la gente de Veracruz, el público jarocho, en este evento?
2: Fíjate que es una unión de muchos esfuerzos. Ajá. Empresarios mexicanos católicos han querido impulsar esta misión católica que a lo largo y ancho de todo el continente estamos trabajando desde hace más de 16 años y llevando los distintos ministerios. Uh-huh. En esta ocasión somos los que ya mencionaste ahí. Uh-huh. Ana, Claudia, Carlos Omar, uh-huh, un servidor, David Filio, Cristal y Pedro, que son quienes dirigen esta misión. Bueno, en esta ocasión somos estos ministerios, pero siempre están variando, están cambiando. Y lo que procuramos es llevar un mensaje muy claro. Es el encuentro de Jesús sacramentado, Jesús que se hace presente, claro, como el novio de la iglesia. La iglesia es la novia, el novio es Jesús. Nosotros somos esos músicos que se encargan de hacer un ambiente de encuentro, como lo hacen de pronto en una serenata, un mariachi o un trío. Bueno, pues de esa manera existe la ocasión y la oportunidad de encontrarnos, que por medio de la música, claro, nosotros tratamos de acercar a la gente a este encuentro con Jesús sacramentado. Y de eso se trata, de eso va todo este concierto. Finalmente estaremos también, además, desde el lunes estamos cantando en diferentes templos. Ya nos tocó estar en Santa Rita, ayer nos tocó estar en la parroquia de
1: San José Obrero.
2: Hoy nos toca estar en Catedral. Super. Mañana estaremos en
1: Malfabio
0: Altamirano. En Purga, como se le conoce, claro que sí.
2: Y luego nos toca estar en la parroquia del Padre Ernesto.
1: En la Santa Veracruz, en Playa Linda.
0: Súper bien.
2: Y la idea en estos lugares es cantamos la misa y además tenemos una noche de adoración. Y ahí se estarán entregando los boletos para poder asistir a este concierto.
0: Exacto. Ahí va mi pregunta. Las personas que nos están sintonizando, las personas que están escuchando en este momento, ¿dónde pueden adquirir estos boletos? Ya nos comentó ahí. Ajá. ¿Y dónde más pudiéramos accesar? ¿Alguna página, algún número? Y es gratuito. Hay que recalcar que es gratuito.
2: Claro,
0: sí.
2: Como te decía, hay unos empresarios que han querido ser los bienhechores de esta obra, de esta misión. Entonces, el costo es gratuito. Sí. Pero eso no quiere decir que no cueste. Hay un despliegue de tecnología. metodología de artistas, de músicos, de ingenieros, de gastos de verdad serios, sí, para que haya este encuentro. Sí. Yo creo que es necesario, en todo tiempo hay que considerar, claro, la paz y el encuentro con la espiritualidad, como bien decías, pero ahora justo vivimos un tiempo convulso, complicado, sí, y será importante darnos cuenta que Jesús está entre nosotros y hay que voltear la mirada hacia Él.
0: Correctísimo. Oiga, ¿y dónde podemos accesar a los boletos? Ya nos comentó que en esta, pero ¿en dónde más las personas?
1: Los
0: ¿alguna
1: boletos,
0: página o algo?
1: Últimamente, se estuvieron distribuyendo en diferentes parroquias. Uh-huh. Actualmente, los boletos que teníamos en las parroquias se nos han agotado.
0: Ok.
1: Solo se están dando boletos en las noches de adoración.
0: Ok. O sea,
1: hoy en Catedral.
0: Hoy en Catedral.
1: Aquí en la ciudad, hoy en Catedral. Uh-huh. Y el próximo viernes en la parroquia de la Santa Veracruz, en Playa Linda.
0: Ok, para comentarles, el acceso al recinto es con boleto en mano.
1: Con boleto en mano.
0: Con boleto en mano, para que vaya usted hoy a Catedral y en la parroquia, ¿cuál, perdón?
1: La Santa Veracruz, en Playa Linda.
0: En Playa Linda, la Santa Veracruz, próximo viernes. ¿En qué horario van a estar hoy?
1: Hoy es a las 7.
2: Sí, sí. 7 a 9. 7 a 8 misa, 8 a 9 adoración.
0: Ok, ¿y la próxima semana? Para las personas que quieran ir por boletos.
1: El viernes.
0: Ah, ok.
1: El viernes, en el mismo horario, 7 de la noche la misa.
0: Perfecto.
1: Y terminando la misa, una hora de adoración.
0: Ahí está, mis estimados, para que ustedes vayan por sus boletos. Pero nos van a dar, vienen preparados.
2: ¿Quieres que cante algo, Rubén?
0: Claro, una probadita, unos cuantos acordes, porque claro, no saben de qué manera se puede conectar con la música, ¿no? Sí. Llega y toca las fibras más sensibles de todos los seres humanos.
2: Sí,
0: adelante, por favor.
2: Ahí va. Un poquito, ¿no?
0: Un poquito.

0: señores, esto es una probadita de lo que usted va a poder vivir el 26 de septiembre, sábado, 6 de la tarde en punto, en el Auditorio Benito Juárez. Mi paz les doy con esta comunidad artística, cielo abierto, evangélica, está bien dicho, pues, artística, evangélica, espiritual.
1: Eso es una comunidad católica.
0: Católica, sí.
1: Somos misioneros católicos.
0: Extraordinario. Sí. Gracias por esta labor, gracias por compartirla con la sociedad, por compartirla con todas las personas y hacer el esfuerzo porque este tipo de eventos sean gratuitos. Claro que sí, porque como usted bien lo dijo, dicen que nada en esta vida es gratis y que cuando te cae gratis es porque alguien más ya lo pagó.
1: Exactamente.
0: Entonces vamos a aprovechar este movimiento, no saben la energía que se vive en este tipo de eventos con la música y con todo el contexto que ustedes nos están llevando y manejando. Muchísimas gracias.
1: Gracias, Rubén.
0: Muchísimas gracias por acompañarnos. Y nosotros continuamos con más de nuestra programación aquí en Fusionados de Fusión 90.1 FM.
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0: 11 de la mañana con 34 minutos y continuamos nosotros con visitas en cabina extraordinarias, porque aquí no paramos de personalidades que nos acompañan y que nos traen muy buenas noticias, buenas nuevas para toda la banda, para toda la gente romántica que nos está escuchando en este momento, que se quieren enamorar, que se quieren enamorar todos los días y que recuerdan con mucha añoranza y nostalgia, pues este género musical como lo es el bolero, la balada, y qué mejor que en una de las mejores voces de nuestro país, que es Diana Vanoni. Bienvenida a la cabina.
1: Muchas gracias.
0: Aquí está su micrófono.
1: Pues bien, bien contenta de saludarlos, de venirlos a invitar, porque sí, en dos semanas estoy de regreso con ustedes aquí en el Teatro Clavijero, eso de las 7:30. Vengo muy bien acompañada con mis amigos los Dandys de Ana María Navarro, y pues estamos con esa inquietud y con ese propósito de hacerlos viajar, que vivan la experiencia de recordar esas canciones, claro, que cantaban nuestros abuelos, nuestros padres, en mi caso mis hermanos mayores, y que son estos boleros, pero al mismo tiempo se mezcla lo actual,
0: claro,
1: conmigo, que sí, traigo todos mis temas que pues yo sé que les van a gustar. He hecho, como les platicaba, discos con Armando Manzanero, con Javier Calderón. Tengo por ahí un feat que es con Carlos Cuevas.
0: Wow.
1: Estamos, bueno, yo bien contenta. Primero de que nada, de saludarlos.
0: Muchas gracias.
1: De estar en este bello puerto y que disfruto cada vez que vengo, y sobre todo que lo disfruto más cuando vengo a cantar.
0: Eso. Veracruz es muy musical. Somos un público muy entregado.
1: Lo sé.
0: A nuestros artistas, al espectáculo que estamos entrando a ver, y lo sabe, y seguramente así va a ser este próximo 2 de octubre, 7:30 de la noche, aparte en uno de los lugares más bonitos para mí y para muchos garochos, que es el Teatro Clavijero, es correcto.
1: El Teatro Clavijero.
0: Un teatro con muchísima historia.
1: Qué sí, bonito, qué emoción pisarlo, sí, y cargarnos de esa energía. Porque cuando uno sale, sí, a cantar, cuando estás atrás de bambalinas, lo único que quieres y el único propósito con el que sales es de conectar.
0: Claro.
1: De fusionarte, de dejar algo, sí, en cada una de esas personas que están ahí, que ya salieron de casa y que están, sí, contigo, y que te sientes con toda la obligación, pero es una obligación con placer, de hacerlos que cuando regresen a casa se vayan contentos,
0: claro,
1: que hayan dicho, qué rico.
0: Claro, a través de la música.
1: A través de la música, lo mejor que hay,
0: sí,
1: para
0: lo
1: mí.
0: Mejor. No, definitivamente, toca las fibras más sensibles de los,
1: sí,
0: seres humanos.
1: No.
0: Definitivamente la música te pone alegre, te pone nostálgico, te enamora, te desenamora, porque
1: desenamora,
0: la música es para todo.
1: Es que la música,
0: sí,
1: es sanadora.
0: Sí.
1: ¿Sabes que cantar estimula nuestro nervio vago?
0: Sí, sí.
1: Entonces, el cantarlo, y ese es el nervio que te conecta con todo,
0: sí,
1: con la temperatura, hasta para subir y bajar, sí, de peso, todo influye.
0: Sí.
1: La música que escuchamos,
0: sí,
1: tiene mucho que ver.
0: Es correcto.
1: Y si escuchas cosas lindas, pues a veces, claro que te encanta ponerte a bailar y hay ritmos muy padres y lo que tú quieras, pero cuando escuchas una canción romántica,
0: sí,
1: imposible no recordar a alguien, imposible no querérsela dedicar,
0: sí,
1: a alguien.
0: Sí.
1: Entonces, yo los invito para que viajen con nosotros, para que tengan esa experiencia, porque es una experiencia lo que se logra en ese show que ya hemos vivido, y que vemos que el público, pues ya son las 2 horas, 2 horas y cuarto,
0: sí,
1: y siguen bailando y pidiendo canciones, y a eso venimos.
0: Sí, claro.
1: Para eso venimos el 2 de octubre.
0: En esa travesía musical, diría yo que es una experiencia sensorial esto que
1: sin
0: estás
1: duda
0: presentando. Y qué bonito nos lo presentas también.
1: Gracias.
0: Me encantó. Muchísimas gracias por acompañarnos. Diana Vanoni, señores, no se lo pueden perder junto con los Dandys.
1: Con los Dandys.
0: Que hablemos, bueno, una trayectoria
1: historia,
0: también
1: la historia musical. Por ahí, cuando no sepan que escuchar, métanse a Spotify, a YouTube, y
0: sí,
1: pongan, tengo un disco con los Panchos, estoy preparando, uh-huh, temas ahora,
0: sí,
1: que se nos da la oportunidad de hacer sencillos, pues ya están en el horno unos sencillos con los Dandys.
0: Ajá.
1: Entonces, pues vamos a hacer esto, porque podría venirles a cantar, pues nada más con el puro trío, ¿no?
0: Ajá.
1: Y que se oye divino, pero
0: claro,
1: vengo con toda mi banda.
0: Es toda una banda,
1: que
0: sí,
1: son musicazos bien jóvenes, bien profesionales, y que eso queremos, ¿no? Que vivan esa experiencia.
0: ¿Dónde ¿dónde podemos buscarte? ¿Tus redes sociales? ¿Dónde descargamos tu música?
1: Donde quiera me van a encontrar como Diana Vanoni con B chica, V, para que no me anden perdidos ahí en el ciberespacio. Y donde quiera van a encontrar Diana Vanoni en Spotify, en YouTube, en todas las plataformas. Me van a hacer muy feliz si ponen que les gusta y compartir, porque eso es lo de hoy.
0: Claro.
1: Y a uno como artista nos hace mucho bien que nos sigan, pero que también pongan el la manita y el me gusta, y si comparten y critican, no importa. Todo nos sirve.
0: Oye, y los boletos están disponibles en Boletomóvil, que es la aplicación Boletomóvil, y en taquillas también.
1: Del oye, teatro. Me decían unos amigos por internet, oye, ¿y va a ser gratis? Le digo, ¿y cómo quieres que le pague a mis músicos? ¿Y cómo quieres que...? No, pues también hay hijos que mantener. Claro, bueno, yo tengo perrijos ya.
0: Claro. ¿No? Y mire que también demandan, y demandan mucho. ¿Qué le puedo yo decir?
1: Precioso.
0: Extraordinario. Pues muchísimas gracias. Ahí se va a dar cita al Pueblo Jarocho. Ya lo escucharon, mis estimados. Yo les voy a recordar.
1: Por
0: viernes
1: favor.
0: 2 de octubre, 7:30 de la noche en el Teatro Clavijero. Historia musical, vamos a subirnos todos a este ir y venir de romanticismo.
1: Vamos a viajar.
0: De una gran voz, de un buen acompañamiento,
1: claro,
0: una ejecución musical impecable,
1: impecable
0: que se va a fundir esa noche y nos va a hacer enamorarnos y reenamorarnos.
1: Claro,
0: muchísimas gracias.
1: Vamos a cantar con todo nuestro corazón.
0: Eso, muchísimas gracias Diana Vanoni. Continuamos en nuestra transmisión en vivo desde nuestro Facebook y por acá vamos con más música. Yo soy Rubén Saldaña y esto es Fusionados de Fusión 90.1 FM. 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
1: Ya son las 11 de la mañana con 55 minutos, mis estimados. ¿Ya tomaron café? Ahora sí, ni les pregunté si ya habían tomado café, pero ustedes ya me lo hicieron saber. Me están mandando por acá sus mensajes con las fotografías de los termos, tazas o cualquier cilindro donde usted pueda poner el café, depositarlo para después beberlo, ingerirlo y que la cafeína pues haga lo suyo, ¿verdad, mis estimados? Tenemos saludos rápidamente, los primeros de la mañana. Muy entrevistadores, anduvimos toda la mañana desde las 11 que llegamos, mire, sin parar. Aquí no se detiene uno por tenerle siempre cosas buenas que compartir al público, a nuestro querido pueblo jarocho, cómo no. Tenemos por acá, muy buenos días, Dios te bendiga, mi estimado Rubén, ya tomó café, mi querida Luz María, gracias por tantas, mira, todas las bendiciones que me mandas, mi querida Luz María, diariamente se me van acumulando y rinden frutos, mi Luz María, te mando un fuerte abrazo, muchísimas gracias. Buen día, Rubén, un saludo para Lidia Pacheco de Huatusco, Veracruz, de alguien que la quiere mucho y quiero que sepas que es muy especial para mí. Te escuchamos todos los días desde Huatusco en el taller. Saludos y bendiciones. Ahí está el saludo hasta Huatusco. ¿Cómo de que no? Buen día aquí desde el área de microbiología de la Clínica 57, oyéndote. Muchísimas gracias, mis amigos de microbiología. Tomando cafecín y saludándote atentamente, Elidet y Francis, como todos los días, igual manifiesta. Se ve re buena tu concha. Que entremos en contexto, me mandó una fotografía donde está su café, obviamente, y unas conchas, pero de estas que vienen cubiertas todas con la parte crocante, dulce, blanquita. Riquísima que traen las conchas y lo que las. Pero de estas que vienen todas cubiertas, que son completamente. Ya se me antojó, Francis. Ya se me antojó. Abrazo. Rubén Saldaña, ¿en qué horario estará el evento de Cielo Abierto? Es a las 6 de la tarde. Chequen la entrevista, quedó arriba en el Facebook, hicimos un Facebook Live, 6 de la tarde, en el Auditorio Benito Juárez, para que es el día 26 de septiembre, para que vaya hoy en Catedral, van a estar a partir de las 7 de la noche dando los boletos. Ahí está toda la información en la entrevista, vaya, chéquela, y te la acabo de dar y compartir también, mi estimada. Gracias por comunicarte. ¿Qué onda, Rubén? Muy buenos días, ¿cómo estás? Espero que muy bien, te saludo como siempre. Quiero pedir la canción de Yuri, Tiempos Mejores. Esto es lo que todos queremos, ¿verdad? Tiempos Mejores. Ahorita te la ponemos para que agarremos fuerza. Buen día, Rubén Saldaña. Podría felicitar a Tomás López, que hoy está cumpliendo años y sintoniza Fusión desde la colonia Revolución, de parte de Guillermo Gámez y su esposa Nancy. Saludos. Que cumple usted más años que una tortuga, mi estimado. Por acá le mandan saludos a la cantante Diana Banoni, que se acaba de ir, acaba de estar aquí. Vaya a checar también la entrevista. Buen día, Mundo Fusión, aquí con mi mejor papel en la vida, haciendo lo que me gusta. Alicia Hernández, compártenos, ¿qué es lo que estás haciendo? ¿Qué es lo que más te gusta? ¿Qué estás haciendo que tanto te gusta, mi estimada? Por acá, a todos hacemos cosas que nos encantan. ¿Cuál es tu cosa favorita de hacer? ¿Tu trabajo? ¿Cocinar? ¿Dormir? ¿Comer? ¿Pintar? ¿Andar en bicicleta? ¿Qué es lo que más te gusta hacer? Estos pequeños respiros de la vida, de la cotidianidad que nos dan, que es, pueden ser cosas muy sencillas, muy básicas, pero que nos genera una emoción, una felicidad inmemorable. Regar las plantas, por ejemplo. Cosa loca, yo cambiarle el agua a mi pecera. La gente que me ve me dice, ay, es que qué flojera, cómo te... Tener, no saben lo que me encanta, invertir 2 horas de mi vida a cambiarle el agua a la pecera, me reinicia, me resetea, cada quien, ¿verdad? Por eso les pregunto a ustedes, ¿qué los hace felices? ¿Qué les gusta hacer? Tomando y partiendo de este mensaje que me mandaron, muchas gracias, pero compártenos a ti, ¿qué te gusta, mi estimada? Solo nos pusiste que haciendo lo que más te gusta. ¿Qué onda, Rubén Saldaña? Soy Mildred Reyes, ¿me podrías compartir la información del concierto Cielo Abierto? Claro, ahorita te la voy a escribir, pero también los invito a que vayan a checar la entrevista a nuestro Facebook Fusión Radio MX. 2299-6087-63 para que se pongan así en contacto, así como ellos con nosotros. Vámonos con música. Yo soy Rubén Saldaña y esto es Fusionados de Fusión 90.1 FM.

12, 4. 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
1: Del día con 12 minutos. Pidas tú un deseo en este miércoles otoñal en el puerto de Veracruz. Ya estamos en otoño, ya, no sé si usted lo sepa, no se ha sentido absolutamente nada. Yo me sigo sintiendo en verano, pero vaya en su punto máximo. Está haciendo muchísimo calor, tampoco les dije. Ya hace rato ya me están reclamando por acá vía WhatsApp que no les dije la sensación térmica y eso, para saber si van a sacar el edredón a lavar. Sensación térmica, siendo las 12:13, estamos justo en el mediodía, aquí en la zona conurbada Veracruz, Boca del Río, 37 grados centígrados de sensación térmica. Tenemos una humedad del 67% elevadita y un índice UV extremo, el sol brillando a todo lo que da, aunque si usted es observador hacia el norte, observe hacia el norte de la ciudad, se ven unos nubarrones negros, oscuros, cargados, densos, que posiblemente vayan a soltar agua, como anoche que Tlaloc hizo en la suya, soltó algo de agua fuerte, poquito tiempo, pero fuerte, al menos por la zona donde está ubicada su casa, no sé, en la zona donde ustedes vivan, fue abundante pero corto y se espera que haya lluvia precisamente en el transcurso de la noche del día de hoy. Y sí, se ven muy cargadas. ¿Cómo saber que una nube va a soltar agua? Se encuentra muy baja, la ve usted muy baja, muy oscura. Se ve densa, se ve como si fuera una acuarela de color oscuro hasta en degradado. O sea, quiere decir que el agua ya está bajando, que la trae como que en la barriga la nube, por decirlo así, y que está esperando nomás una entrada de aire caliente para soltar las gotas. Así es, eso es la condensación. Sube el aire caliente, pega con el aire frío de las nubes y se forma el agua y no le queda de otra la nube que soltarla, porque pues la va a traer ahí cargando. Haga de cuenta que ordeña usted una vaca, algo así pasa con la lluvia. Así es como se hace la lluvia y nos cae y nos riega las plantitas. Acá todos los que tenemos plantas nos refresca el ambiente. Eso es la lluvia, mis estimados. Después de este breve espacio cultural, ¿verdad? Climatológico. Aquí en Fusionadas, como usted sabe, somos de chile, de mole y de mantequilla. Tenemos de todo un poco y para todos los gustos. Línea en cabina 2299-6087-63 para que se comuniquen. Muchas gracias. Ya tenemos varios mensajes por acá. A ustedes, ¿qué les gusta hacer? ¿Qué es lo que disfrutan? Cosa cotidiana, cosa que no te quite tanto tiempo y que puedas realizar en tu casa sin ningún esfuerzo o en donde quiera que te encuentres, pero que ames, que disfrutes y que te puedas salvar el día completo. ¿Qué es lo que les gusta hacer más? Ya tenemos varios mensajes por acá. Gracias por compartir. Ahorita vamos a leerlos. Y algo que nos encanta hacer a todos definitivamente es comer rico, comer sabroso, desayunar como debe de ser, porque es el alimento más importante del día. Y no lo digo yo, lo dicen los expertos. 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Presenta aquí en Fusionados de Fusión 90.1 FM. Y a ver, esto es lo que nos gusta hacer, antojarlos. A mí se me antojó todo lo que acabo de mencionar, estoy seguro que ustedes también. Ahorita regresando leemos los mensajes, mientras vámonos con música. Yo soy Rubén Saldaña, y esto es Fusionados de Fusión 90.1 FM.
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1: 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Este sí es un evento 100% para la damita del hogar, para la dama, para la jovenzuela, para la muchacha, para todas las mujeres que se interesan, ¿sí?, en la salud integral, física, emocional y en todo tipo de, pues, de ellas, ¿verdad? Y estamos aquí con un panel de expertos extraordinario que nos va a acompañar este 2026. Grandes especialistas en salud femenina, para que te informes sobre la detección oportuna del cáncer de mama y más. Te Toca Salvarte. ¿Cuándo va a ser? 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

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Ya se habiendo dicho eso, vámonos con música. Tenemos pendientes los mensajes. Mientras, váyanme los mandando. ¿Qué les gusta hacer? ¿Qué disfrutan hacer en la vida? Cosas cotidianas, cosas pequeñas que pueden ser inmensas, que nos dan un regocijo tremendo al alma y al corazón y al cuerpo, ¿cómo no? Hablando de mujeres, vámonos con esta canción que es Mujer contra Mujer. Un tema controversial para haber sido de mediados de los 80s. Es censurado en muchas estaciones de radio, ya que habla acerca de un amor lésbico. Súper bien tratado, obviamente, por la letra de los hermanos Cano, por la música y por la extraordinaria voz de Ana Torroja. Aquí es lo que vamos a escuchar a continuación, Mujer contra Mujer de Mecano, en Fusionados de Fusión 90.1 FM.

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1: 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Eso, aquí en Fusionados de Fusión 90.1 FM. Oigan, cosas que nos gusta hacer. Ahora sí, vamos con el listado. Gracias por mandar sus mensajes 2299-6087-63, por hacer esto interactivo, ¿verdad? Por comentar y estar aquí face to face. Dice, bueno, de manera simulada, ¿verdad? Dice por acá, yo también ya me tomé mi café, me ponen, el calor está bueno. Muchas gracias, mi estimado Alberto, que fue mi alumno, cómo de que no, que Alberto se estrenó como actor en esta película de Loco México Mágico, con buen papel, mi estimado Alberto, sales bastante a cuadro, Me dio mucho gusto verte ahí debutando en el séptimo arte, en esta película que se filmó precisamente en Alvarado y que Fusión 90.1 FM estuvo presente ahí en la premier. Dice que lo que le gusta hacer es nuevos episodios de su podcast en YouTube cada semana. Ahí está, mi estimado, cosas que les gusta hacer y que disfrutan, cosas cotidianas. Hola, Rubén, yo me dedico a pasear perritos y me encanta, lo disfruto. No puedo tener tantos perros, pero al pasearlos conozco de todas las razas y tamaños. Saludos desde la Colonia Centro, mi estimado. No me pusiste tu nombre, pero qué padre. ¿Te imaginas sociabilizar con tantos perritos, con tantos perros? Me parece extraordinario. Los perros son menos complejos que los seres humanos. Los lees perfecto, ¿no? Son... No quise decir que más honestos, pero sí de distinta sociabilidad, ¿verdad? Con los perros. Se puede sociabilizar de una mejor manera. Al menos la mayoría de los seres humanos, eso es lo que pensamos y hacemos. Y qué padre tu hobby, que se volvió un trabajo también esto de pasear perros. Dice, hola Rubén, soy Mildred Reyes. ¿Me podrías compartir la información del concierto Cielo Abierto? Ahí te la mando, mi estimada. ¿Cómo de que no? Igual los invito a que chequen nuestro portal Fusión Radio MX, nuestro Facebook. Ahí está la entrevista, para que vaya y vea ahí todo lo que nos platicaron. Hola, buenas tardes. Yo disfruto ponerme a pintar y a mejorar la casa. Eso también es un hobby extraordinario, A mí me gusta muchísimo igual. Si veo una grietita, la tapo y pinto. Cada rato estoy cambiando los colores de las paredes, estoy checando los techos. Eso es un trabajo que te carga la pila, dependiendo. En gusto se rompen géneros y para gusto se hicieron los colores. Acuérdese usted, a mí también me encanta eso. Concuerdo contigo, mi estimado. Por acá tenemos más. Buen día, Rubén, acá, casual, fusionándonos, escuchando siempre buena música. Saludos, Pati Beni. A mí me encanta escuchar la buena música de Fusión 90.1 FM, la disfruto y la escucho desde muy temprano hasta muy tarde, lo cual me parece extraordinario, mi estimada. Por acá me ponen una siesta de 20 minutos. Ah, son las siestas caen, oigan, te revitalizan y te regocijan, como no, eso me salva el día. Y ya a estas edades ya es necesaria. Saludos, Rubén. Y sí, le recomiendan los expertos también, dependiendo de tus actividades, tu edad y tus necesidades fisiológicas, una siesta también te puede aliviar muchísimo el día y se disfruta bastante en medida de tus posibilidades, mi estimada. Tenemos más por acá. A mí me encanta dibujar, me encanta pintar y me encanta estar en mi casa. Disfruto ya mucho después de cierta edad estar en mi casa y para mí es un hobby estar en mi casa. Mira, pues qué bueno. Todos buscamos eso. También a mí me encanta estar en casa, cómo de que no. Mis estimados, gracias por compartir. 2299-6087-63. Tenemos más mensajes, pero vámonos con música. Cristina Aguilera nos canta su primer gran éxito a nivel internacional, con el que se dio a conocer y se abrió la puerta a una carrera muy importante en la industria musical. Una joven Cristina Aguilera nos cantaba Genie in a Bottle. Y lo vamos a escuchar aquí en Fusionados de Fusión 90.9. Ahí te mando a los 90, ahí te mando a la prepa. Finales de los 90, al recuerdo.

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1: Estimado, mi estimado, hoy es miércoles y hoy toca la hora del cumpleañero de Fusión 90.1 FM y es momento de que alguna persona que celebra su onomástico, su natalicio en este mes, todavía estamos en el mes de septiembre, gane cortesía de nuestros patrocinadores. Pendientes, si tú ya estás registrado en nuestro portal www.fusionradio.mx, se está acabando septiembre, pero todavía no acaba. 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Mientras, vámonos con música. Estamos en la hora del cumpleañero en este miércoles de Fusionados en Fusión 90.1 FM.

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Y bueno, ya tenemos ganadores de este miércoles, señores, en La Hora del Cumpleañero de Fusión 90.1 FM, en este 23 de septiembre, cumpleañeros, Arali Cruz Elvira, muchas felicidades. Mira, vamos a ponerle su victoreo, su aplauso, cómo no. Te llevaste la deliciosa torta de Adán y Charito Premium, y Abimael Ávila Morales, el delicioso tamal preparado. Mi estimado Abimael Ávila Morales y también nuestra bien ponderada Arali Cruz Elvira tienen que venir aquí al edificio Pasos hoy de 3 a 4 de la tarde con la copia de su INE, súper importante. Que la traigan de 3 a 4 de la tarde por su cortesía para que vayan con nuestros amigos de Adán y Charito Premium y la hagan válida. Muchas gracias, Adán y Charito Premium. Esa era la respuesta a la pregunta por ser parte de La Hora de Cumpleañero. Y les recuerdo que el viernes venimos cargados con más sorpresas de nuestros patrocinadores aquí en La Hora del Cumpleañero de Fusión 90.1. ¡Vámonos con música! Camila nos canta Todo Cambió, porque en este mundo y en esta vida todo cambia, mis estimados. Nada se queda estático, hasta los árboles se mueven, aunque no lo creamos. Vámonos con esto que dice así. Yo soy Rubén Saldaña y esto es Fusionados de Fusión 90.1 FM.

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2: 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Vámonos con música, les late, les parece, 1:44 PM. Horóscopos va a haber hoy, claro que sí, ahí vienen también los horóscopos. Y el acertijo fusionado, que lo tenemos listo y preparado igual, para que los que ya me están acá preguntando. Vámonos con música. Yo soy Rubén Saldaña y esto es Fusionados, de Fusión 90.1 FM.

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1: 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Pues todavía no acaba septiembre, seguimos celebrando. 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Y continuamos con esta pista mexicana porque llegó y toca turno, llegó el momento del acertijo fusionado y hoy toca un estado de la República Mexicana porque seguimos celebrando nuestro México lindo y querido y como siempre se los digo y se los exhorto, México se celebra 24/7/365. Ese orgullo de ser mexicano tenemos que cargarlo y portarlo todos los días, mis estimados. Y ahí les va, esto es para conocedores de geografía, está un poco complicado, pero seguramente lo van a adivinar, lo van a saber muy bien. Ahí les, y rápido, porque aquí, mire, pura gente culta tenemos en Fusión 90.1 FM, ¿cómo no? Ahí les va. Seguramente vieron Geografía de México, pues desde la primaria, secundaria, bachillerato, seguramente llevaron, sabemos perfectamente bien cómo está constituida la República Mexicana, vista desde el espacio, la forma, tiene forma como de un pez la República Mexicana, o al menos yo así lo visualizo. No sé, usted me dirá qué forma le ve a la República Mexicana, y esto es de un estado, el más grande, de hecho, en extensión territorial de la República Mexicana, y ahí te va. Soy el más grande en extensión territorial. Mi desierto es inmenso y sin igual. Tengo la sierra, al Tarahumara que corre sin fin y un perrito famoso que cabe en un jardín. Que es el famoso perrito, ¿ah? Que vive, sí, especie mexicana y bajo protección ya que se encuentra en peligro de extinción. De estos que se entierran en los agujeros y nomás se asoman y se paran. Parecen suricatas, pero no son suricatas. Esta es otra especie y es mexicano. Ahí te va nuevamente. Soy el más grande en extensión territorial. Mi desierto es inmenso. Estamos hablando que es un estado desértico, ¿sí? Con cactus y todo esto. Mi desierto es inmenso y sin igual. Tengo la sierra, porque tiene sierra. Y también al Tarahumara que corre sin fin. Es una raza oriunda de este estado. Y un perrito famoso que cabe en un jardín que es parte de su fauna. Este animalito, el famoso perrito de la que, es parte de la fauna de este estado. Listo. Ya lo tienen ahí, te va nuevamente por tercera y última vez. Soy el más grande en extensión territorial. Mi desierto es inmenso y sin igual. Tengo la sierra, al Tarahumara que corre sin fin. Y un perrito famoso que cabe en un jardín. Ahora sí, al 2299-6087-63, ¿cómo va a ser Veracruz, mi estimado? Ay, ay, ay, bueno, vamos, usted participe, no importa, mándelo usted. Ah, pues ya, el perrito, mire, le voy a decir el nombre de la especie, es el perrito de la pradera, que es un roedor, no es propiamente un perro, se le llama perrito de la pradera porque es chiquito y se esconde, hace recovecos, hace pues, ciudades bajo la tierra. Y suelen salir y viven en lugares desérticos. Ya con eso yo creo que te dije qué estado de la República es. Vámonos con música y regresamos con más. Yo soy Rubén Saldaña y esto es Fusionados de Fusión 90.1 FM, ¿cómo no?

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1: ¿Usted qué va a comer, mi estimado? Ya son las 2 de la tarde con 13 minutos. 2 de la tarde con 13 minutos. Seguimos en Fusionados de Fusión 90.1 FM. Yo los invito a que no se vayan, porque en unos minutos más, sí, y que vayan también a nuestras redes sociales, a nuestro Facebook, va a estar con nosotros la candidata, la primera candidata reina del Carnaval de Veracruz 2027, que nos viene a invitar a su gran papaki, Indira Meneses. En unos minutos más la vamos a tener en vivo aquí en la cabina de Fusión 90.1 FM. Continuamos con el acertijo. Oigan, gracias a las personas que están contestando lo del acertijo en la publicación que vamos a hacer en redes sociales, Facebook, Instagram. Vaya usted y chéquelo. Ahí estamos refrescando constantemente y diariamente contenido para todos ustedes, compartiendo lo que hacemos los locutores en cabina, alguna dinámica, por supuesto, nuestras promociones, notas del espectáculo, notas de interés, de salud y demás. Nuestros portales y nuestras redes sociales, nuestro portal www.fusionradio.mx, también desde ahí nos puedes escuchar en cualquier parte del mundo, desde donde tenga señal de internet, ahí vamos a estar presentes. Y nuestras redes sociales, Fusión Radio MX, Instagram, Facebook, TikTok y Twitter. Así es que ya lo sabes, mi estimado, mi estimada. El acertijo: soy el más grande en extensión territorial, es un estado de la República. Mi desierto es inmenso y sin igual. Tengo la sierra, el Tarahumara, que corre sin fin, y un perrito famoso que cabe en un jardín. ¿Cuál es ese estado desértico, el más grande de la República? Vámonos con música, en lo que tú le adivinas. Ahí viene nuestra candidata a reina del carnaval. Caifanes nos canta La Célula que Explota. Yo soy Rubén Saldaña y esto es Fusionados de Fusión 90.1 FM. Venga de ahí.

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13: Ya son las 2 de la tarde con 21 minutos. Vayan a nuestro Facebook Fusión Radio MX. Estamos haciendo una transmisión en vivo. Sí, con una representante jarocha digna de a niveles internacionales prácticamente. Ay. Que ha traído coronas, que ha traído cetros, que ha traído también bandas también muy importantes y que se suma a una de las máximas fiestas de los veracruzanos del pueblo jarocho, que es el carnaval. En este caso, en la edición 2027, tenemos a la primera inscrita sí, como candidata para reina del carnaval de Veracruz 2027, Indira Meneses. Distintivo blanco.
14: Muy buenas tardes a todos los radioescuchas, muy buenas tardes a todos. De verdad que estoy muy contenta de estar aquí una vez más, como lo dije hace ratito en el en vivo, pero también lo repito aquí, Fusión siempre ha sido mi casa porque siempre trae buena música, entonces siempre ha sido, gracias por su apoyo en cada proyecto que he tenido, y pues sí, como tú bien lo dijiste, la primer candidata a Reina del Carnaval de Veracruz 2027, la verdad que ha sido un sueño que he tenido desde niña y es un sueño también para mí hoy por hoy poder lograrlo.
13: Claro que sí, y nos vienes a invitar mañana, pues prácticamente ya es oficial, pero sí, mañana arrancas tu campaña como debe de ser.
14: Así es, mañana inicia este gran sueño, mañana inicia el gran papaquí de inscripción, uh-huh, donde nos vamos a reunir en el tranvía del recuerdo enfrente del parquecito, uh-huh, Zamora, y posteriormente nos vamos a ir caminando por toda Independencia hasta el Zócalo, bueno, hasta las oficinas de la dirección del carnaval.
13: De la dirección del carnaval.
14: Del comité del carnaval.
13: Del comité del carnaval, ahí en el Zócalo, ahí es donde está nuestro ayuntamiento del puerto de Veracruz, mis estimados. ¿A qué hora, mi estimada? Mañana jueves 24.
14: A las 5 de la tarde empezamos, uh-huh, en puntito, entonces, uh-huh, sería tipo que se vayan 4:30, uh-huh, para reunirnos, para que nos saludemos todos, nos tomemos la fotito.
13: Claro.
14: Y pues ya de ahí a darle con todo, amigo. Esto ya comenzó, el carnaval ya se siente en las calles, entonces pues muy, muy contenta.
13: No, hombre, claro que sí. ¿Cómo cómo no, y la respuesta del pueblo jarocho seguramente va a ser favorable, sí. Porque no solamente hay belleza física aquí, sino también hay muchas cosas que tú puedes ofrecer. Gracias. Como soberana, porque te conocemos y sabemos tu trayectoria, y que como soberana, de entrada 100% jarocha, que eso es, creo que uno de los puntos, ¿no?
14: Pero en la convocatoria es muy clara, tienes que ser nacida en el estado de Veracruz.
13: En el estado, sí.
14: O que tus papás, alguno de tus padres sea veracruzano. En mi caso, yo soy nacida en el estado de Veracruz, sí. Y mi papá es también nacido en el estado de Veracruz. Mi mamá es de Puebla, pero pues cumplo con los dos requisitos.
13: Cumples con los requisitos.
14: Exactamente.
13: Oye, y muchos también dicen, no, pues es que la reina es guapa, pero es un trabajo enorme lo que hay detrás.
14: Es muy grande, y la verdad es que yo estoy muy agradecida, y aprovecho aquí decirles que mi equipo también, de verdad, todo el esfuerzo también es de parte de ellos, porque bueno, yo soy la

0: primera que me inscribió a un curso de modelaje hace algunos ayeres, pues digámoslo así. Ajá. Y entonces, pues ella amaba el carnaval. De hecho, sí, ella ya partió, ella me está cuidando desde el cielo, yo lo sé.
1: Sí.
0: Pero ella partió en marzo y mi abuelita en febrero, o sea, 15 días antes, ella estaba en el carnaval.
1: Claro.
0: Imagínate si eso no me va a motivar o no voy a querer ser la reina del carnaval de Veracruz 2027.
1: Claro que sí, la máxima fiesta de los jarochos, la fiesta del pueblo, y seguramente vas a hacer un papel extraordinario ahorita como candidata.
0: Gracias.
1: Y seguramente, pues, a donde tengas que llegar, te deseamos sí, toda la suerte, todo el éxito del mundo para que tú seas la portadora de esta corona,
0: sí,
1: con el distintivo blanco.
0: Claro que sí, muchísimas gracias siempre por la invitación, y pues sí, se está trabajando con todo y estoy trabajando con mi equipo y me encantaría, de verdad sería un honor ser la reina del Carnaval de Veracruz 2027, pero bueno, solamente Dios sabe qué es lo que me tiene preparado para mí, y yo ya voy a vivir este carnaval como desde otra perspectiva muy diferente.
1: Claro, a partir de mañana les reiteramos la invitación.
0: Les reitero la invitación el día de mañana a las 5 de la tarde en el tranvía de Recuerdo, enfrente del Parquecito Zamora. Uh-huh. No se pueden perder el gran papá que mi gran papá que inscripción de Indira Meneses, distintivo color blanco, porque el puerto se viste de blanco.
1: Eso. Oye, ¿y qué va a haber? Platica, ¿va a haber música?
0: Va a haber de todo, amigo. Prepárense para bailar, prepárense para cantar, prepárense a pasarla bien. De verdad que es un papaki que me emociona mucho y que espero lo puedas ir, amigo, y
1: claro,
0: lo vivas.
1: Lo sientas,
0: porque estamos trabajando mucho para que sea, digamos, un carnaval chiquito, pongámosle así.
1: Una probadita de
0: lo que se viene.
1: Indira Meneses, muchas gracias por venirnos a traer esta invitación y vamos a estar muy pendientes. ¿Dónde
0: gracias.
1: Te seguimos para ir
0: claro
1: siguiendo
0: que
1: tu
0: sí,
1: campaña?
0: Me pueden seguir a través de mis redes sociales, @IndiraMeneses, en todas mis redes sociales me pueden encontrar ahí. Pues bueno, va a ser un placer saludarlos y un placer de verdad ser su reina de carnaval 2027.
1: Perfecto, vamos a seguirla paso a paso de cómo nos va guiando en esta campaña para ser la próxima reina del carnaval de Veracruz 2027. Indira Meneses, presente aquí en la cabina de Fusión 90.1 FM. Continuamos con más de nuestra programación. Recuerden que estamos haciendo una transmisión en vivo desde nuestro Facebook Live.

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2:39, mis estimados, y llegó el momento que estaban esperando. Oigan, bien fácil y bien sencillo el acertijo el día de hoy. Ya veo que todos llevaron geografía de México, porque le atinaron de bolón pimpón. Soy el más grande en extensión territorial, todos sabemos cuál es el estado de la república más grande, y que hay desierto, tiene un desierto inmenso, colinda con nuestro vecino del norte. Tiene la sierra, una sierra extraordinaria, y tiene también a los tarahumaras que corren sin fin, y el famosísimo perrito de la pradera que vive ahí dentro de este gran estado, que es Chihuahua. Mis estimados, muchas felicidades a todos los que participaron y ganaron. Le acertaron. Qué bien conocen México, y eso me parece extraordinario. Vamos a estar haciendo acertijos de estados de la República Mexicana. Pues nos gustó, ya me pusieron por acá que les gustó. Gracias a todos por participar. Ahorita les vamos a estar mandando su estrella fusionada, ¿sale? Y siendo ya las 2:40, los invito a que vayan a nuestras redes sociales. Chequen las entrevistas que tuvimos el día de hoy, tres tuvimos el día de hoy aquí en Fusionados, para que me están preguntando sobre el concierto que se va a llevar a cabo en el Benito Juárez. Es este 26 de septiembre, 6:00 p.m. Tiene que ir por su boleto hoy aquí en la Catedral. Pero ahí chequen la entrevista, ahí se da toda la información que usted está requiriendo para asistir a este concierto, ¿ok? Vámonos con música. Cristina Aguilera nos canta Pero Me Acuerdo de Ti. Yo soy Rubén Saldaña y esto es Fusionados de Fusión 90.1 FM. Chihuahua.

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1: Y bueno, ya son las 2 de la tarde con 56 minutos, mis estimados, me retiro. Mañana tenemos cita en punto de las 11 de la mañana en Fusionados de Fusión 90.1 FM. Muy buen provecho a todos y cada uno de ustedes. Gracias por participar. Chihuahua era la respuesta. Ya me andan preguntando más por acá. Ya se les está contestando aquí una invitada que tenemos en cabina. Luego se las voy a presentar para que ustedes la vayan conociendo. Yo soy Rubén Saldaña. Se van a quedar en compañía de Ivonne Pacheco para que le den play todos juntos y continúen en sintonía con la buena música de Fusión 90.1 FM. Buen provecho, coma rico. Viva sabroso, abrace a quien tenga al lado y sea feliz, que a eso venimos a este mundo. Nos vamos con Flans, eso se llama Me he enamorado de un fan, que escuchamos aquí en Fusión 90.1 FM. Hasta mañana.

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1: ¿Qué tal? ¿Escuchaste Dua Lipa? Y es que ya la sesión de entrenamiento finalizó y esta canción que se ha convertido también en una especie de himno para aquellas personas que dicen ya hasta aquí y vamos a buscar ahora sí una relación verdadera. Pues es parte de lo que estás escuchando en Dale Play de Fusión 90.1 FM, siempre buena música. Esta tarde está muy sabrosa y les voy a decir por qué. Es momento, digo, ya son en este día, 23 de septiembre. Casi estamos entrando en la recta final del mes patrio del mes de septiembre.
2: Fruto de la miel.
1: 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Hoy traigo cortesía doble, así que atentos porque en la siguiente intervención les cuento la dinámica para que participen y puedan en una de esas tener la suerte de ganar una cortesía doble y disfrutar de esta comida tan tradicional, tan mexicana que tienen los amigos de Restaurante Son Jarocho del Hotel Veracruz Centro Histórico. 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Y hoy tenemos sticker del día, así que ponte en contacto también para solicitarlo. Y cuéntame desde dónde estás escuchando Fusión. Vamos con más música, Adele, aquí en Fusión 90.1 FM.

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2: El hombre está acercándose hacia el encuentro con la frontera. Un cambio, una decisión, la puerta abierta de una nueva era.

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1: La tarde con 5 minutos aquí en Fusión 90.1 FM. Siempre buena música y es el momento en el cual tú puedes solicitar tu canción enviando un audio de preferencia o mensaje al 2299-6087-63 donde digas Fusión, quiero escuchar y mencionas la canción que te gustaría, ¿ok? Así que manda tu mensaje de preferencia nota de voz para tener oportunidad de verlo programando junto con tu complacencia. Y de una vez les paso el dato para que ya participen en este momento. Por la cortesía doble de esta deliciosa comida muy mexicana, muy patria, que son los chiles en nogada que tienen por temporada el restaurante Son Jarocho del Hotel Veracruz Centro Histórico. ¿Qué tienes que hacer? Muy sencillo. Tienes que mandar al WhatsApp de cabina 2299-6087-63 tu nombre completo, la colonia donde nos estás sintonizando y tu fecha de nacimiento. Esos tres datos importantes que los agregues. Y claro, vas a poner el nombre del hotel en donde está ubicado el restaurante Son Jarocho. Ese en el mismo lugar, entonces seguro que tú ya sabes la respuesta. Participa, manda tu mensaje y en un momento más estaré anunciando quién es la persona ganadora de esta cortesía doble para ir a disfrutar de una comida muy patria como lo son unos deliciosos chiles en nogada con el toque y sazón del restaurante Son Jarocho. Recuerda, manda tu mensaje en este momento y regreso con el resultado. Así me...

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1: Hola, buenas tardes. Fusión 90.1. Yo quiero escuchar la canción de Carin León, La Cita.

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1: Recuerda que puedes estar solicitando la canción que quieres escuchar a través del 2299-60-8763, que es nuestro número de WhatsApp. Solo menciona Fusión, quiere escuchar y la canción que deseas. Yo te recomiendo que seas lo más breve posible para que puedas estar pidiendo tu canción y escuchar la complacencia aquí en Fusión 90.1 FM. Y antes de irme con la siguiente rolita, les tengo que anunciar quién es la persona ganadora, que fue la primerita que mandó su mensaje y se lleva cortesía doble para disfrutar del delicioso sazón de restaurante Son Jarocho. Efectivamente, la respuesta era el Hotel Veracruz Centro Histórico. Fue la primera persona que envió la respuesta, los datos que solicitamos completos. Y bueno, pues ahí está. El nombre de la persona ganadora es Ana Heriberta Vela Camacho. Muchas felicidades. Recuerda que debes venir el día de mañana a recoger tu certificado aquí al edificio Pasos, en Ocampo 119, piso número 7. El horario es de 10 a 2 de la tarde o de 3 a 4 de la tarde. Yo te recomiendo que vengas temprano porque la vigencia de tu certificado es para este jueves o viernes, así que lo vas a poder aprovechar al máximo. Y vamos con más música. Gracias a todos los que han participado. Ya saben que aquí en Fusión siempre tenemos buena música y excelentes promociones. Así que no se preocupen, que vienen más promociones para ustedes aquí en Fusión 90.1 FM. ¡Arturito!
2: 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Quiero la canción de Rosa Pastel de Velanova para mi hija Karen, alias La Cual, de su mamá Adri.

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11: Hola, hola, buenas tardes. Yo soy Fusión y me gustaría mucho Daniela Romo, Prometes y Prometes. Muchas gracias, abrazos, excelente tarde.

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amigos de Fusión. Oigan, ya anunció esta semana Luis Miguel que habrá un tour 2027, así que yo les sugiero que se vayan preparando, escuchando LM, lo mejor de Luis Miguel, para llegar al concierto donde sea que se presente. Estoy segura que Veracruz será una de las ciudades que estará visitando dentro de la República Mexicana. Y bueno, pues hay que ir ya preparándonos con las canciones, repasándolas. Y aquí en LM, lo mejor de Luis Miguel, estoy segura que te vamos a preparar para ese conciertazo. Y bueno, además vamos a escuchar a continuación una canción que surge de la autoría de Francisco Céspedes por allá de 1996 y que lo incluye en su álbum Nada es Igual. Esto se titula Que tú te vas y lo escuchas aquí en LM, lo mejor de Luis Miguel, en Fusión 90.1 FM.

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1: Ahora te puedes marchar.
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1: Amigos y amigas, pero sobre todo a ustedes, chicas, es el momento de que se den ese tiempo para, pues, cuidar de ustedes, de su salud, para tener un espacio muy especial que hemos creado año tras año, afortunadamente, para ustedes. Claro, este Toca Salvarte. Esta será su 12ª edición y queremos que nos acompañes el próximo sábado 17 de octubre a las 9 de la mañana y además en un gran lugar, el Hotel Emporio, que esta ocasión será el hotel sede de Te Toca Salvarte. Vamos a tener diferentes especialistas que se enfocarán en la salud femenina. Muy buenos especialistas, conferencias también interesantes. Ya les estaremos platicando con mayor detalle de qué va a tratar cada una de estas conferencias. Pero en este momento, yo lo que necesito que tú ya tengas así apartadísimo en tu agenda es la fecha del sábado 17 de octubre a las 9 de la mañana en el Hotel Emporio para asistir a Te Toca Salvarte. Recuerda que es un evento totalmente gratuito, que te apapachamos un montón porque desde que llegan van recibiendo su kit de bienvenida de nuestros patrocinadores, hay regalos, hay muy buen ambiente, un refrigerio delicioso también y bueno, la pasamos muy muy bonito y sobre todo aprendemos muchísimo de cómo cuidar nuestra salud. Y este evento requiere, eso sí, tu boleto, el cual es gratuito, pero necesitas adquirirlo a través de tu registro, que ya está abierto desde este momento. Recuerda, es un evento para mujeres. ¿Qué tienes que hacer para registrarte? Sencillísimo. Envía tu mensaje al 2299-60-87-63, 2299-60-87-63, y agregas la frase, te toca salvarte. Pones tu nombre completo, tu edad y la colonia donde nos estás escuchando. Y es todo lo que necesitas para iniciar tu registro. Te contestamos y que a partir del 12 de octubre estaremos enviándoles la notificación del día y horario en el que podrán venir a recoger sus boletos. Así que esta es la oportunidad. Recuerda, puedes registrarte y es un evento para mayores de edad. Así que están siendo bienvenidas todas las chicas que quieran registrarse en este momento. Este tipo de eventos es también un esfuerzo que, en el cual se suman muchas empresas socialmente responsables. Así que queremos agradecerles a cada una de ellas, como es el Colegio Particular Antonio Caso, el Ayuntamiento de Veracruz, Carl's Jr. también está con nosotros, el Hotel Emporio, Farmacias del Centro, la oftalmóloga doctora Rosalina Gutiérrez, que también será una de nuestras ponentes, el geriatra, el doctor Irving Santiago Sandoval y los amigos de Financiera Campo Real. Así que esta es la invitación para que envíes tu mensaje, te registres. Yo con mucho gusto aquí estoy recibiendo tu mensaje de WhatsApp y cualquier duda que tengas también te puedo estar respondiendo en este momento. Así que vamos con más música. Yo mientras tanto aquí recibo sus mensajes para registrarse a nuestro evento de Te Toca Salvarte. Recuerden, después los boletos es cupo limitado, así que este es el momento para asegurar tu lugar en este gran evento que es Te Toca Salvarte, organizado por Fusión 90.1 FM.

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Oigan, amigos, mucha atención porque el día de mañana habrá un foner muy especial donde estarán hablando los parte del elenco de la obra de teatro La Obscenidad de la Carne, en donde va a presentarse Jorge Salinas, Elizabeth Álvarez, William Valdés y Sugey Ábrego. Una historia muy provocadora y que será este próximo 1 de octubre en el Foro Boca. Así que mañana bien atentos aquí a Fusión para que se enteren de más detalles de esta obra de teatro que llega a Veracruz y que promete bastante. Me despido deseándoles una excelente tarde. Gracias a todos aquellos que se han puesto en contacto el día de hoy. También para nuestros amigos, las amigas que estuvieron ya mandando sus datos. Si ya te registraste para el evento de Te Toca Salvarte, no te preocupes, y recibiste la respuesta de confirmación que ya estás registrada. Entonces, solo es una vez necesario que lo hagas. No te preocupes, para que ya estés solamente pendiente del siguiente mensaje que te enviaremos el 12 de octubre, ¿ok? Así que con esto me despido, gracias a Mercy que también está en contacto y a toda la gente que está escuchando Fusión 90.1 FM. Nos despedimos con ese tema de Queen. Soy Ivonne Pacheco, hasta la próxima.